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Máxima 105.7, Eri en la mezcla de tu tarde. ¿Cómo están? Espero que te encuentres súper, súper bien. Ahorita tenemos un poquito de lluvia, al fin. Es muy necesitado, so es bienvenido. Y claro, con eso, pues las temperaturas bajan un poquito. Manténgate aquí en sintonía, porque en minutos te voy a decir cómo puedes ganar boletos para ir a ver a Ricky Martin en el Fountain Blue. Empezamos aquí con Yo Voy, Zion Lennox, Máxima 105.7.

Máxima 105.7, Erian, la mezcla de tu tarde. Espero que te encuentres súper, súper bien hoy en este agosto 12, miércoles. Ya el mes está volando, casi a la mitad del mes, ¿eh? No falta mucho para ya, para Halloween y Thanksgiving y los holidays. Ay, ese voleo. Pero bueno, por ahora disfrutemos que está fresco afuera, parcialmente nublado y tenemos un poquito de lluvia. So let's enjoy, because we don't get that a lot here. Keep it locked. In a few minutes, I'm going to tell you how you can win tickets to Ricky Martin.

Eri en la mezcla de tu tarde aquí acompañándote en esta emisora que toca todos los éxitos en English and in Spanish. We play all your favorite songs, so keep it locked. Ahorita el tráfico está liviano, pues no está liviano porque siempre hay, estamos en la semana y siempre hay construcción en el 215, también en el por Green Valley, también en Las Vegas Boulevard por Charleston y Boulder Highway. The big curve, ¿cuándo van a terminar eso? My gosh. Pero bueno, por ahora pues manténgase aquí en sintonía y disfrute toda la mejor música. Aquí está, You Spin Me Right Round, Dead or Alive, Máximas.

Máxima 105.7, Eri, en la mezcla de tu tarde. Te dije que te iba a decir cómo podías ganar boletos para ir a ver a Ricky Martin en el Fountain Blue, octubre 30 y 31. Pues todo lo que tienes que hacer, te voy a dar la palabra clave. Y la palabra clave del día de hoy es vida, vida. Y todo lo que tienes que hacer es ir a nuestra página de web a las 4, empezando hoy, y puedes entrar a esa palabra clave y ahí te podemos escoger para ganar los boletos. So, manténgala aquí en sintonía y no olvides tener otro club. Aquí está Every Little

Eri, en la mezcla de tu tarde, ¿quieres ir a ver a Ricky Martin en The Fountain Blue? Pues te voy a decir, para ganar los boletos, todo lo que tienes que hacer es ir a nuestra página de web 1057maxima.com y de entrar a la palabra clave. Es la palabra clave de hoy es vida. Y solamente tienes una hora, entre ahora a las 4 y hasta las 5, va a estar el portal abierto. So, dentro de la palabra clave, maybe, you know, maybe I'll see you at the concert. Mientras tanto, aquí está Pony, Genuine.

Valeria, la mezcla de tu tarde. ¿Cómo están? Espero que te encuentres súper bien. ¿Sabes? Recientemente descubrí la música de Los Ángeles Azules. I know, I'm a little late to the party, pero bueno, suena una música increíble. Y van a estar aquí en Planet Hollywood en septiembre 12. Es un big weekend aquí por Mexican Independence Day. Y bueno, tenemos muchos planes ese fin de semana, pero mientras tanto, puedes ganar boletos para Ricky Martin. Todo lo que tienes que hacer es ir a nuestra página de web y entrar a la palabra clave vida. Y el website es 1057maxima.com y ahí está. Puedes ganar los boletos para ir a ver a Ricky Martin. Pero mientras tanto, ¿perdonarte para qué? Los Ángeles Azules, en Máxima.

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Máxima 105.7, Eric en la mezcla de tu tarde, aquí acompañándote on your drive home. La próxima canción que voy a tocar es Maná, y este grupo llega aquí también en septiembre. Va a ser un show increíble, y manténgala en sintonía porque te voy a decir cómo puedes ganar unos boleticos para eso. Pero mientras tanto, tienes solamente minutos para ir a nuestro website 105.7maxima.com y entrar la palabra clave para hoy, que es vida. Y ¿sabes qué? Te voy a regalar unos boletos para ver a Ricky Martin en el Fountain Blue octubre 30 y 31. Su vida es la palabra clave. Ahorita te voy a tocar Mariposa Traicionera, Maná, en Máxima 105.7.

Eddie en la mezcla de tu tarde, acompañándote here playing the best in English and in Spanish. We're totally bilingual. Y ahorita el tráfico, pues las mismas delays de siempre. Si estás manejando en el 215 por Green Valley, pues ten cuidado. Si estás manejando en Las Vegas Boulevard por allá por Charleston, ten cuidado. Y si estás manejando en Boulder Highway también, pues hay que tener paciencia porque ese tráfico, you know, it can be a pain sometimes. But you know what? We keep you company here with some of the best music. Tienes solamente minutos para ingresar la palabra clave en nuestro website 1057maxima.com. La palabra clave de hoy es vida y te puedes ganar unos boletos para Ricky Martin. So, manténgala en sintonía y te decimos cómo puedes ganar más. Aquí está The Boy Is Mine, Brandy and Monica, Máxima 1057.

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